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1: Los estrenos del cine de la semana tienen dos grandes destacados. Como principal, el documental El Partido, que revive el encuentro entre Argentina e Inglaterra del Mundial México 86, escenario de los dos goles más memorables en la historia de los mundiales. Por otro lado, The Mandalorian and Grogu. El cruel imperio ha caído, pero los señores de la guerra imperial siguen dispersos por toda la galaxia. La incipiente Nueva República trabaja para proteger las conquistas de la rebelión con la ayuda del legendario cazarrecompensas.
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Es la hora 21:27.

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0: Es la hora 22, 16 minutos.
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1: En cuanto a las plataformas digitales, en Disney se destaca El Testamento de Ann Lee, un drama histórico musical inspirado en la líder religiosa Ann Lee, mostrando su vida, persecuciones y el nacimiento de una comunidad espiritual revolucionaria. En HBO Max tenemos el estreno de Ferrari, un drama biográfico sobre Enzo Ferrari y los momentos más difíciles de la histórica marca italiana, mezclando carreras, tragedia y presión empresarial. Por último, en Netflix se destaca The Borrowers, Jubilación Rebelde, la serie de ciencia ficción y misterio creada por los productores de Stranger Things. Un grupo de jubilados vive en una comunidad exclusiva, pero empiezan a descubrir sucesos paranormales y secretos oscuros dentro de ese lugar.
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Es la hora 23:38 minutos. 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

0: 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Es la hora, 1:02. 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
0: Olivia Rodrigo, The Cure.

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1: Es la hora 2:02.
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1: Es la hora 3:02 minutos.
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0: Es la hora 3:22 minutos.
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2: En cuanto a las plataformas digitales, en Disney se destaca El Testamento de Ann Lee, un drama histórico musical inspirado en la líder religiosa Ann Lee, mostrando su vida, persecuciones y el nacimiento de una comunidad espiritual revolucionaria. En HBO Max tenemos el estreno de Ferrari, un drama biográfico sobre Enzo Ferrari y los momentos más difíciles de la histórica marca italiana, mezclando carreras, tragedia y presión empresarial. Por último, en Netflix se destaca The Borrowers, Jubilación Rebelde, la serie de ciencia ficción y misterio creada por los productores de Stranger Things. Un grupo de jubilados vive en una comunidad exclusiva, pero empiezan a descubrir sucesos paranormales y secretos oscuros dentro de ese lugar.
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1: 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Por otro lado, The Mandalorian and Grogu. El cruel imperio ha caído, pero los señores de la guerra imperial siguen dispersos por toda la galaxia. La incipiente Nueva República trabaja para proteger las conquistas de la rebelión con la ayuda del legendario cazarrecompensas.
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0: Es la hora 4:36 minutos.
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0: 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Es la hora 5 en punto. 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

0: Es la hora 5:20 minutos. 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

0: 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Es la hora 6 en punto. 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

0: Es la hora 6:41 minutos.
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0: Es la hora 7:13 minutos.
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tenemos ganas de leerte. 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

0: Es la hora 7:40 minutos.
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0: no, no. 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Eso, en un hashtag.
1: ¿Cómo que hashtag?
2: No sé, boludo. Decir tetas.

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1: En cuanto a las plataformas digitales, en Disney se destaca El Testamento de Ann Lee, un drama histórico musical inspirado en la líder religiosa Ann Lee, mostrando su vida, persecuciones y el nacimiento de una comunidad espiritual revolucionaria. En HBO Max tenemos el estreno de Ferrari, un drama biográfico sobre Enzo Ferrari y los momentos más difíciles de la histórica marca italiana, mezclando carreras, tragedia y presión empresarial. Por último, en Netflix se destaca The Borrowers, Jubilación Rebelde, la serie de ciencia ficción y misterio creada por los productores de Stranger Things. Un grupo de jubilados vive en una comunidad exclusiva, pero empiezan a descubrir sucesos paranormales y secretos oscuros dentro de ese lugar.
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0: Es la hora 8:21 minutos.
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1: Un minuto de noticias en Grupo Shopping, en Córdoba. La justicia busca a Agostina Vega. La adolescente de 14 años está desaparecida desde el sábado pasado. Por este motivo, la policía realizó 19 allanamientos en distintos puntos de la ciudad para hallar pistas. Actualmente, un hombre de 33 años permanece detenido por presunta privación ilegítima de la libertad. Los investigadores mantienen activa la alerta Sofía Nacional por la posible participación de terceras personas en el hecho. Las autoridades cierran las altas cumbres. El tránsito por la ruta de montaña estará interrumpido totalmente hoy hasta las 14 horas. Esta medida responde a tareas preventivas de despedrado y colocación de mallas en las laderas. El personal técnico realizará estos trabajos para evitar futuros desprendimientos. Por tal razón, los conductores deben utilizar desvíos por la zona de Cruz del Eje o por la provincia de San Luis. El pronóstico para el día de hoy: neblina por la mañana con cielo mayormente nublado por la tarde. Vientos del norte, máxima 19 grados.
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2: Es la hora 8:39 minutos.

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0: Es la hora 8:56 minutos.
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2: 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Como principal, el documental El Partido, que revive el encuentro entre Argentina e Inglaterra del Mundial México 86, escenario de los dos goles más memorables en la historia de los mundiales. Por otro lado, The Mandalorian and Grogu. El cruel imperio ha caído, pero los señores de la guerra imperial siguen dispersos por toda la galaxia. La incipiente Nueva República trabaja para proteger las conquistas de la rebelión con la ayuda del legendario cazarrecompensas.
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0: Es la hora 9:10 minutos.
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Pero ¿cómo les va? Así arrancamos en la mañana de Loca Suelta, así arrancamos con este loco un poco, así arrancamos este día jueves. ¿Cómo les va? ¿Cómo andan? ¿Cómo han arrancado en esta mañana grisecita, nublada, medio que está ahí, no sabe si llueve o no llueve, humedad? Tienes todo un poco hoy, todo un poco. Abrí la ventana y dije, no, mira que es el día, que es el día y yo acá. Pero bueno, acá estamos ya para activar la jornada de hoy. Día jueves, cerquita ya del fin de semana, en esta especie de semana corta, en algunos casos, o la gran mayoría. Hoy día jueves, en los cuales se renuevan las carteleras en los cines y tenemos pista musical. Traje dos para hoy. Sí. Traje dos para hoy, ya en un ratito les voy a estar comentando, porque traje una que a mi criterio es muy contemporánea por algunas cosas y hay otra que es muy fácil. Directamente, es como va. Voy a hacer un test. Y no el de Cooper como el que te hacían, viste, en el colegio, no. Acá voy a hacer un test intrarradial. Oh. Culto galo. La invitación, como siempre, para que te quedes. Obviamente que tenemos después invitaciones al cine. Así que anda sumándote ya a nuestras redes sociales. FM 94.7, a través de la aplicación, y si no, desde cualquier dispositivo en locasuelta.com.ar. ¿Cómo me escuchan de la voz? Estoy un poquito mejor, ¿no? Creo yo que estoy bastante, bastante mejor. Falta un touch. Lo voy a terminar de recuperar el fin de cálculo. ¿O no? Bueno, gente linda, amigos y amigos, vamos, Vamos a activar la mañana de Loca Suelta en vivo y hasta las 13. Loco un poco, buena jornada para todo el mundo.

0: lo que suena son los Caligaris para hacer Aunque No Quiero, ¿eh? 9 de la mañana, 20 minutitos, estamos en vivo. Arrancando este jueves 28 de mayo de este 2026. Alguien cumpliendo años del otro lado, abrazo grande y ojalá que la pasen súper, súper bien. Ya voy a estar con algunas efemérides, obviamente, por ejemplo, para el día de hoy, 28 de mayo, como te decía, pero abrazo gigante. Gigante, gigante. Hoy, por ejemplo, es el Día de los Jardines. Siempre me acuerdo de eso. Es que no, imagínate ahí yendo al jardincito con el pintorcito. Qué cosa linda. Bueno, equipo listo de este lado, preparadísimo para activar en la mañana de hoy. En este día que hemos amanecido con el cielo cubierto, neblina durante la mañana, bastante, bastante pesado también en este momento, porque claro, tenemos 12 grados 8 décimas, pero tenemos 98% de humedad. 9.8, Con razón, viste, el pelo, los dolores. A 30 te agarras, ¿sabes cómo, no? Bueno, viento del sector este a 6 kilómetros por hora, visibilidad reducida. Así que precaución y atención sobre todo a la gente que va por ahí manejando en rutas, avenidas y demás. Sobre todo en un poquito zonas que no tienen tanto edificio, que ahí se nota más, ¿no? La neblina y demás, así que tengan cuidado, por favor. Máxima para hoy que se esperan 19 grados. Creo que va a estar bastante, bastante bien. Esta neblina obviamente que se va a ir, pero después se va a mantener mayormente nublado el día de hoy. Para mañana, mañana viernes, mínima 12, máxima 19. También cielo mayormente nublado. Sábado, cielo parcialmente nublado, mínima 12, máxima 20. Y el domingo, mínima 13 y la máxima que rondaría los 22, con cielo parcialmente nublado también. Che, arrancamos junio. Me cuesta decirlo, junio, sexto mes del año. Anda comprando el pan dulce, ¿eh? Agarra Navidad en un cerrar y abre el ojo. Bueno, para arrancar junio va a ser muy parecido a esta semana. Mínimas que van ahí entre los 12 y los 14 y la máxima entre los 17, 18, 19. Va a seguir ahí este otoño, que le quedan días, ¿no? O sea, claro, le quedan días al otoño y se nos va a venir el peor mes del año para los que no son team invierno. Pero déjenme terminar el... Déjenme terminar la frase.
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0: ¿Podemos saltear el invierno por casualidad? Hay un botoncito que podemos tocar. Pasamos la primavera, ya está. Pero ya está.
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0: ¿Qué nos vamos a estar haciendo, viste? Nos vamos a estar preocupando por él.
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0: Bueno, un poquito ahí del extendido de lo que se nos viene esta semana. 23 pasaron de las 9. Amigos y amigas de la mañana de Loca Suelta, de este loco un poco. Estaremos con pilas y energía a la mañana. Este día le pongamos una sonrisita, pase lo que pase. Está complicado en algunos sectores el tránsito, hay un par de accidentes. Así que bueno, ya está. Vamos que todo sale bien hoy. Mi nombre es Diego Galo, placer gigante como siempre. @diego.galo para encontrarnos a través de las redes sociales. En mi perfil de Instagram, por ejemplo, ahí estamos también para leerte. Y bueno, vamos a meterle mucha musiquita a la mañana de hoy, dale.

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¿Saben qué acorde es este?

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1: Un minuto de noticias en Grupo Shopping, en Córdoba. La justicia busca a Agostina Vega. La adolescente de 14 años está desaparecida desde el sábado pasado. Por este motivo, la policía realizó 19 allanamientos en distintos puntos de la ciudad para hallar pistas. Actualmente, un hombre de 33 años permanece detenido por presunta privación ilegítima de la libertad. Los investigadores mantienen activa la alerta Sofía Nacional por la posible participación de terceras personas en el hecho. Las autoridades cierran las altas cumbres. El tránsito por la ruta de montaña estará interrumpido totalmente hoy hasta las 14 horas. Esta medida responde a tareas preventivas de despedrado y colocación de mallas en las laderas. El personal técnico realizará estos trabajos para evitar futuros desprendimientos. Por tal razón, los conductores deben utilizar desvíos por la zona de Cruz del Eje o por la provincia de San Luis. El pronóstico para el día de hoy: neblina por la mañana con cielo mayormente nublado por la tarde. Vientos del norte, máxima 19 grados.
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2: El impacto del equipaje cápsula. ¿Sabías que el mayor costo oculto al volar hoy ya no es el asiento, sino la valija que despachás? Con la consolidación de las tarifas aéreas actuales, despachar equipaje de bodega puede encarecer un pasaje entre un 30 y un 50%. Por eso, viajar solo con el equipaje de mano pasó de ser de una alternativa incómoda a una necesidad económica y logística. La solución técnica que es tendencia se llama armado de placar cápsula. Sí, así como lo escuchas. El secreto no es llevar menos ropa, sino aplicar la regla de la combinación. Se eligen prendas inferiores neutras y se multiplican por 3 prendas superiores por cada una. Si todo combina con todo, con solo 8 prendas logras más de 12 cambios distintos. Esto es especial para las chicas. Para optimizar el espacio físico, la técnica más eficiente es el roll packing o empaquetado en rollo, que elimina el aire entre las prendas y reduce el volumen un 40% en comparación con el doblado tradicional. Muchos usan para esto las mochilas de viaje que están de moda en las redes, las famosas virales. Pero ojo con un detalle: al ser flexibles, si las llenas de más pierden la forma y se abultan y pueden rebotar en los medidores del aeropuerto. Para que tu próximo viaje sea un éxito sin pagar de más, quédate con estos 3 tips definitivos. La regla del calzado: viaja con el calzado más pesado y abultado puesto. Espacio inteligente: aprovecha los huecos internos. El interior de los zapatos que guardas en la mochila es el lugar ideal para colocar medias, cargadores o elementos frágiles. Y el 3, el truco de la bolsa de compras. Si al pasar tu equipaje en el aeropuerto estás al límite, recuerda que las bolsas de Free Shop o de los locales comerciales de la terminal no se cuentan como bulto. Menos peso, más agilidad y un presupuesto realmente optimizado.
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Esto es Tiago PZK, Emilia y Anita para hacer alegría. Te vas sumando a través de nuestras redes sociales porque ya se nos viene la pista musical de hoy definida, ¿eh? Tenía dos, tenía una que y otra que no decía nada de ninguna de las dos. Voy a ir con esta. Escucha, así que andá sumándote porque en un ratito activo la pista musical de hoy. Arroba locasueltok, por ejemplo, en nuestro Instagram, locasueltok. Ahí en las historias, en un ratito vas a ver la pista publicada. Si no, también agendate nuestro WhatsApp, 351-56-90, y exactamente igual que, el dial, 94-7. 351-56-90-94-7, nuestro WhatsApp habilitado. Abrazo enorme para quienes ya están prendidísimos en la web, locasuelta.com.ar. Te recuerdo que por ahí nos podés, obvio que escuchar en vivo, celular, computador, Smart TV, lo que tengas por ahí. Además vas a encontrar ganadores de la semana. Además vas a encontrar, obviamente, redes y vías de contacto. ¿Querés Instagram? Tenés el Instagram. ¿Querés WhatsApp? Tenés WhatsApp. Ya. Todo. ¿Querés parte comercial? Tenés la parte comercial. Bueno, todo, Todo está por ahí, así que locasuelta.com.ar, haciendo clic donde dice radio en vivo. Abrazo, para quienes están ahí. Que de acá yo veo todo, así que gracias. 9:41, señoras y señores, ya voy a estar repasando algunas efemérides para este 28 de mayo y tengo también un poquito de tránsito. En este momento vamos a meter todo hoy, Bueno, ya voy a estar. Uy, las efemérides de hoy aparte, por favor. Voy a hacer lo siguiente, deja por favor que termine esta canción y te... y vuelvo con tránsito, o tandita y tránsito, bueno, como quieras. ¿Sabes qué? Hace lo que vos quieras. Yeah,

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1: Vamos a ir con algunos cortes que hay en la jornada de hoy. Por ejemplo, en Marqués hay corte total por algunas obras sobre Bartolomé Jaime. Por otra parte, Barrio San Vicente sobre calle Uruguay también se están realizando algunas obras en la jornada y hay corte total. Por último, en José Ignacio Díaz sobre Berberana y Faguaga, que está ahí, zona bastante intransitable también. Y como siempre te decimos, hay momentos claves, por ejemplo, en la mañana y la tarde, que se vuelve un poquito más intransitable. Así que salí con un poquito de tiempo, un poco de info, de datita, de tránsito en la mañana de hoy para que lo tengas en cuenta.
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1: I'm back, señoras y señores, porque habemos pista musical en la mañana de hoy. Claro que sí, para que te lleves, para que te ganes, para que participes por invitaciones dobles al cine. Cinemark, Cinehoitz.
2: Habemos, papá.
1: No, en realidad tenemos pista musical, que es distinto. Que... Tenemos, sí, pista musical, pero no...
2: Habemos Papa.
1: No, pero el Papa, no sé, está más ocupado, me parece. Está ocupado. ¿Cuál será, mira, nada que ver lo que voy a decir, ¿no? ¿Cuál será la rutina del Papa un día? Dice, bueno, me levanto. ¿Y? ¿Qué hace? Bueno, sí, misa. ¿Y después? Sí, reza. Pero no, estaba 24 horas rezando, cosa de pena. Se cansa. Ya el Padre Nuestro dice, basta, no me recé más. Me da intriga saber, ¿no? Como... No, obvio, al ser papa, muchas reuniones también. Mucho, te quiere conocer tal. Qué pesado, flaco. ¿Pensás que qué? Te quieren traer la camiseta de nosotros hoy. Basta, flaco, con estos pibes. Basta. Vamos a lo que nos compete, señoras y señores. Habemos pista musical en la mañana de hoy para que participes por invitaciones dobles al cine, como te decía. Cinemark, Cinehoitz. Y que vayas a disfrutar de cualquier película. Son válidas hasta fin de junio. Así que... Tenés tiempo por delante, o sea, tenés tiempo para adelante, no me digas, ay no, que justo, y no pongas excusas a tu vida y participá, sobre todo ese es un juego para que participes ahí con los compañeros de oficina, en el laburo, si vas en este momento, no sé, con alguien y van justo, están escuchando la radio, entraron a un local y está la radio, bueno, es para que participen ahí, claro, está en el dentista, está ahí... Bueno, no te cobra la consulta o le pagas doble, porque total no te va a entender, le decís, tiene la boca abierta, no se va a entender. Ya está, no pasa nada. Como siempre les digo y les remarco, ya está publicado en Instagram, por ejemplo, @locasueltok en las historias. ¿Sí? Yo ahí te digo el 50% de la respuesta. El 50% de la respuesta. Porque ya te ayuda un montón ahí. Va, sumate, obviamente, seguinos y todo lo que ya sabes. No te olvides, por favor, de tus datos. Y si no, también a través de nuestro WhatsApp 351-56-90-94-7. Sí, señores. ¿Quién canta esta canción? ¿Y cómo se llama?
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1: ¿Quién canta este tema? ¿Cómo se llama? Guarda lo que me mandan, Son 10 segundos de pista musical, es un montón. Es muy fácil. Solo eso diré. Pone. Ya lo sacá. Sí. Aparte se te viene una imagen a la cabeza, ¿no es que? Siempre hay un porqué. O sea, entiendan el contexto de la semana también. Señores y señores, no digo más nada. Nombre, apellido, terminación del DNI. Guarda con lo que mandan. Porque ya estoy viendo... Que la idea final está bien. La idea final está bien, pero están mandando cualquier fruta y verdura en este caso. Guarda por eso, guarda lo que mandan. Si le pifiaste alguna letra no pasa nada. Ahora, si me mandás solo una palabra de toda la respuesta y bueno, no, va a estar mal. Me dice Josefina por cucaracha. Yo no tengo nada que ver, yo los haría participar y ganar a todo el mundo, pero la futura cumpleañera está de malas. ¿Quién canta la canción? ¿Cómo se llama este himno? Solo por esta vez los voy a ayudar. O sea, aprovechen. Arroba loca suelto, ¿ok? 351-56-90-94-7. No es este tema, no es de Piñón Fijo.

0: Hiper archi mega fácil. ¿Quién canta la canción? ¿Cómo se llama? Y no te olvides, por favor, de tu nombre y últimas tres del DNI. Es una pelota ahí, dame.
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0: Hola, mi apellido es Bonardi. Quería usar este espacio para pedirle al DT que por favor convoque un Bonardi para la Copa. Por favor, se lo pido. Alguno que juegue bien al fútbol tiene que haber. Gracias, muy buena la radio.
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0: El negrito ojos claros, esto es Karol G, Mike Towers, Ozuna, para hacer esta versión de Caramelo Remix. Señoras y señores, si van las invitaciones dobles al cine. Hoy también y en un ratito lo tenemos a Marcelo López, con nuestro modo viajero. Columna para hablar de viajes, de tips, de cositas que tenés que saber, que por ahí no sabía, decís, ah, mira, me sirve este dato. Así que ya lo vamos a tener en un ratito acá por los estudios de la radio, con nuestro modo viajero de hoy. Me voy a leer mensajes, a ver, y voy a repasar, ¿quieren que repase la pista? Bueno, está bien, lo voy a repasar, está bien. Está fácil, y recién, ¿les descarto otro o no? Pone.
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0: ¿Quién canta esta canción? ¿Cómo se llama el tema? Emma Vargas, que por acá pone hola. Nada más. Hola, Emma. Buen día. ¿Quién canta la canción? ¿Cómo se llama? Y necesito tu nombre y últimas tres del DNI. Y en el caso de que estés laburando, me pones... Arranca el mensaje, no digas mi nombre porque estoy laburando. La respuesta es, no me lo pongas al final, porque si no, al piste perdiste. ¿Quién canta la canción? ¿Cómo se llama? Pone. Muy fácil. No es Abel Pintos. No es Abel Pintos. ¿Querés que te ayude? No es Ozuna. No es Ozuna. No es Shakira. De cualquier cosa me ponen Shakira. No es Shakira. ¿Le tiro una pista más? ¿Vos la sacaste, Andy? No es Shakira. ¿La sacaste, Andy? No es Shakira. No, entonces no. No es Danza Kuduro de Don Omar. No. Yo lo estoy ayudando ahí, ¿eh? No, esa no es. No es Yuya. Vos pensaste Hilarie. No es Yuya. ¿Lo estoy ayudando eso o los confunde más? A ver, Galito. Ves, acá me mandan una respuesta semi mal o semi bien. Janina. No sé qué me quisiste poner. Galito, buen día. El tema de hoy es... Lo canta, quiero cine, soy Gaby. Claro, ven, sí lo sacaron. Bueno, Marlene, te la voy a dar como correcta. Sí, está bien. Porque la canta, pero está bien, es básicamente lo mismo. Galito, soy Milagros, 834, la pista musical. Aparte, un temazo. Sí. Galo, buen día, aguante. Y por supuesto, acá estamos. Soy Nati, vamos. Sí, excelente. Respuesta correcta y completa, sí, bien. Galito, buen día, la canción de hoy es participando por cine 976, excelente. Ah, pará, me dejó el nombre. Ay, no me dejas datos, no sé quién sos. Guarda ahí, 976, no sé quién sos. Galito, ¿cómo va? Acá te estamos saludando desde Auto City. Queremos participar a las entradas. La canción de es... Llama, soy Mateo, 464. Claro, ¿me entendés, Mateo? Sí, Mateo. Galito, buen día, quiero las entradas. La pista musical de hoy es... La canta, tremendo temón. Soy Marcos, terminación 460. Tengo doble chance por ser el primero. Según vos, soy el primero. Claro. ¿Quién dice que soy el primero? Ya tengo 200 mensajes antes que el tuyo, Marco. Igual te anoto. O sea, una cosa no quita la otra. Galito, buen día, participando por cine. La canción es... La canta. Soy Pamela. Excelente, Pamela. Galito, buen día para vos y para todo el equipo. Por acá, ya no quiero más frío. Falta todo el invierno, mi amor, todavía. La pista musical de hoy es... Soy Florencia, 255. Falta 3 meses de invierno y 1 de otoño todavía. Y todavía no hizo frío. ¿Se dieron cuenta, no? Está fresco, está fresquito, pero frío no hizo todavía. Tenemos esos días de una máxima de 5 o 6 grados todavía. Ya va a venir el frío, Florencia. No, claro. Abrigate. Abrigate. Galito, soy Sara, 575, participando por cine. La canción de hoy es La Canta. Sí, leo el último. Galito, el tema es... 8-2-4. Excelente. Listo, gracias. Algunos de los mensajitos en la mañana de hoy vía Instagram, arroba loca suelto que ahí, respondiendo la historia que está por ahí. Ay, no, no, no, no, no, no, no. Voy a decir uno más que no es. Voy a decir uno más que no es. Prestame atención, 351-56-90-94-7. No es, no es, porque veo que se puede llegar a confundir. No es Chayanne. Ah, qué ver. No, Chayanne no es. No, no, Chayanne no es.

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2: 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Internacional. Estados Unidos lanzó un nuevo ataque contra una instalación iraní. Las Fuerzas Armadas estadounidenses realizaron un nuevo bombardeo sobre una instalación militar iraní en Medio Oriente. Esto en el marco de la creciente tensión entre Washington y Teherán. El Pentágono aseguró que el operativo respondió a amenazas inminentes contra bases aliadas, mientras Irán prometió represalias y crece la preocupación internacional por una escalada bélica. En el país, más de 300 organizaciones rechazaron una posible derogación del etiquetado frontal. Entidades vinculadas a la salud, la nutrición y la defensa del consumidor expresaron su rechazo ante una eventual modificación o derogación de la ley de etiquetado frontal. Advirtieron que eliminar los sellos de advertencia en alimentos ultraprocesados significa un retroceso en materia de salud pública y prevención de enfermedades. El pronóstico para el día de hoy: neblina por la mañana con cielo mayormente nublado por la tarde. Vientos del norte, máxima 19 grados.
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3: El impacto del equipaje cápsula. ¿Sabías que el mayor costo oculto al volar hoy ya no es el asiento, sino la valija que despachás? Con la consolidación de las tarifas aéreas actuales, despachar equipaje de bodega puede encarecer un pasaje entre un 30 y un 50%. Por eso viajar solo con el equipaje de mano pasó de ser de una alternativa incómoda a una necesidad económica y logística. La solución técnica que es tendencia se llama armado de placar cápsula. Sí, así como lo escuchas. El secreto no es llevar menos ropa, sino aplicar la regla de la combinación. Se eligen prendas inferiores neutras y se multiplican por 3 prendas superiores por cada una. Si todo combina con todo, con solo 8 prendas logras más de 12 cambios distintos. Esto es especial para las chicas. Para optimizar el espacio físico, la técnica más eficiente es el roll packing o empaquetado en rollo, que elimina el aire entre las prendas y reduce el volumen un 40% en comparación con el doblado tradicional. Muchos usan para esto las mochilas de viaje que están de moda en las redes, las famosas virales. Pero ojo con un detalle: al ser flexibles, si las llenas de más pierden la forma y se abultan y pueden rebotar en los medidores del aeropuerto. Para que tu próximo viaje sea un éxito sin pagar de más, quédate con estos 3 tips definitivos. La regla del calzado: viaja con el calzado más pesado y abultado puesto. Espacio inteligente: aprovecha los huecos internos. El interior de los zapatos que guardas en la mochila es el lugar ideal para colocar medias, cargadores o elementos frágiles. Y el 3, el truco de la bolsa de compras. Si al pasar tu equipaje en el aeropuerto estás al límite, recuerda que las bolsas de Free Shop o de los locales comerciales de la terminal no se cuentan como bulto. Menos peso, más agilidad y un presupuesto realmente optimizado.
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0: This is the remix. Ay, chicos, este tema sonó recién. Claro, porque yo lo volví a poner abajo. Perdón. Que no es lo mismo textear. Digo, pero si este tema lo acabo de presentar hace un ratito, tuve un déjà vu. ¿Tuve un déjà vu? Por las dudas, no sé. No averigüemos más. Escuchame una cosa, voy a ir con alguna de las efemérides en la mañana de hoy, en este 28 de mayo. 28 de mayo, por ejemplo, hoy es el Día Internacional del Juego. Por eso tenemos la pista musical justamente hoy. Claro. Claro, porque este es un programa con muchísima preproducción aparte. Si uno lo piensa y dice, vamos. Hoy, por ejemplo, es el Día Mundial del Perro Sin Raza, el famoso Pepe, puro perro. Qué lindo, hay que rescatar más perritos, ¿eh? Che, abrazo grande para todos los perros sin raza que están escuchándonos en la mañana de hoy. Le tiro un saludo, perro. Ustedes sabían que yo, bueno, no sé si la garganta en este momento me deja, pero... Guarda, no estoy tan mal, ¿eh? Hoy, por ejemplo, en la Argentina se celebra el Día Nacional del Ceremonial. Hoy, por ejemplo, en la Argentina se celebra el Día de los Jardines de Infantes y de la Docencia a Nivel Inicial, por ende, el Día de la Maestra Jardinera. Que le mandamos un beso grande a maestras jardineras y además a cada uno de los jardincitos. ¡Qué linda época! A mí me encantan las muestras de fin de año. ¿Viste cuando van y dice, ponele, tenés toda la escuela? Entonces va a arrancar jardincito tal. Y están todos vestidos y disfrazados y nada, nada, nada. Está el que se empaca y no quiere salir, ese, ¿viste? Y se le haga llorar. Y el que lo da absolutamente todo. Bueno, sí, a medida que van creciendo así. Pero ya verlos luqueados, así es como, claro. Se caen las babas, se te caen las babas a la madre, al padre, a los abuelos, los tíos, los padrinos. Los ves ahí, tenés ganas de tener uno, ¿viste? Porque son lindos. Después se te pasa. Pero... Bueno. Hoy, por ejemplo, también es el Día Mundial del Cáncer de Sangre, para tomar más visibilidad. Y hoy, por ejemplo, y esto que se los vine diciendo durante toda la semana, es el Día Internacional... Perdón, permiso, me voy a parar. Me voy a parar porque... Ahí está. Es el Día Internacional de la Hamburguesa, chicos, hoy.
1: ¿Unas hamburguesitas o qué?
0: Día Internacional de la Hamburguesa. Día Internacional de la hamburguesa con papas fritas en la jornada de hoy. Fruta noble, la hamburguesa. El otro día veía un video que tenía mucho sentido, y si hay algún nutricionista del otro lado que nos escuche y que nos pueda desburrar, más que bienvenido sea. Si vos te comes una hamburguesa así como tal, vos decís, no, tiene un montón de calorías, ¿sí? Es vero. Ahora, si comés la carne, supongamos, buscás una carne magra y haces una hamburguesa, después tiene lechuga, tiene tomate, tiene jamón y tiene queso. ¿Por qué en el combo, digamos que tiene más calorías que si comieras todo por separado en un plato? Es lo mismo. Saca el pan, que bueno, ponele. Claro, no podemos vivir a hamburguesas. No podemos vivir a hamburguesas.
1: ¿Unas hamburguesitas o qué?
0: Ahora, cuando comes una hamburguesa, no sé si pensaron en eso. Cuando comes una hamburguesa, tu estado previo es ahí. Después de la hamburguesa, sos feliz. O sea, ¿se dieron cuenta? ¿Se dieron cuenta eso? Puedes tener un mal día. Te clavaste una hamburguesa, mejoró al 500.000%. ¿Podemos celebrarlo hoy, acaso? Sí, señores, efemérides para este 28 de mayo. También está cumpliendo años hoy, estaba viendo por acá, Kylie Minogue. Feliz cumpleaños. Me Me dijo que hoy no podía escuchar el programa porque estaba de festejo justamente. Pero mira, tírate algún temita. Oh, ¿y ese querés que tiremos? Bueno, está bien. Ah, porque me mandaron recién preguntándome. Galo, ¿podés seguir ayudándonos? Sí, obvio, la pista musical. No son hoy. La pista musical de hoy no es... No es... Anótalo, Los manceros santiagueños no son hoy, No, no, no, no, no, no, no. No son los manceros, no.

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Madonna, para acompañarnos en la tercera horita del programa 5, pasaron de las 11. 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

0: Estamos a 15 días del arranque del Mundial, gente. Vamos. Dos semanitas. Se nos viene. Ya en un ratito nada más hago el repaso de la pista musical y te sigo leyendo mensajes. Todo está en Instagram, cualquier cosita en las historias. Arroba loca suelto que ahí. Bueno, vamos a hablar de lo que dejó en la jornada de ayer, que por ejemplo Copa Libertadores Central no pudo de visitante y cayó por un tanto contra cero frente a Independiente del Valle. Un poquito más tarde, River de local, después de haber perdido la final obviamente, se impuso por 3-0 frente a Blooming. Terminó con los 11 de la cantera, todos de las inferiores. Hermoso. Pobre encima que le pagan dos mangos, pero van. Es ahí. Bueno, ¿qué se nos viene para hoy? Hoy juega Boca frente a Universidad Católica desde la hora 21:30, también por la Libertadores. Para que te lo anotes ahí, los hinchas de Boca. Por Sudamericana juega Tigre, por ejemplo, lo destacado para el fútbol argentino. Bueno, obviamente que hay fecha de reserva. Ya están a la venta las entradas para el partido del sábado de Belgrano por Copa Argentina. Y mañana se ponen a la venta las entradas para la gente de La Gloria, Instituto, que también su partido va a ser el próximo día sábado y va a ser en la cancha, Populares en ambos casos 55.000, plateas desde los 75.000, más obviamente lo que implica viajar, estar allá y demás, ¿no? O sea, claro. Olvidemos de ese pequeño gran detalle. Bueno, mañana juega Racing de Córdoba, 21 horas, frente a Ferro. Y bueno, fin de semana que se nos viene con todo también. Final de Champions, Copa Argentina, etcétera. Todo indicaría además, mira, una de colorcito, antes del arranque del Mundial, que Julián Álvarez tendría todo acordado para ir a picar a Barcelona. La araña que pica, Si él va para Barcelona, si va para el Barça, bueno, todo indicaría que va a ir al Mundial. No lo van a anunciar ahora, va a terminar el Mundial en el momento que tenga que terminar. Se termina. Muchacho, hay que volver al entrenamiento. Pará. Que yo me voy acá al frente.
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0: 11 de la mañana, 19 minutitos, señoras y señores. Continuamos así en este día jueves, y te lo anticipaba recién, como cada jueves ya está con nosotros Marcelo López de Modo Viajero. Marce, ¿cómo va? Buen día.
1: Bien, muy bien. ¿Cómo estás vos?
0: Muy bien, espectacular. Siempre llega el Marce y le pregunto, ¿qué onda? ¿Cómo está afuera? Me dice, no, horrible. Somos encima los dos team más sol que nublado, entonces
1: totalmente.
0: Nos acompañamos en ese caso.
1: Nos pega el bajón.
0: Nos pega por ahí. Sí,
1: pero yo voy a venir, ya voy a venir un día y te voy a decir, está sol.
0: Hoy está sol, está espectacular. Sí. Y vos acá me vas a decir, sí, claro. Salí.
1: Bueno, pero por lo menos te da para cuando salgas, te da un impulso.
0: Energía. Bueno, Marce, vamos a charlar acá un poquito en nuestra columna. Y por ahí siempre decimos, y lo decía recién también antes que vengas, son tips, son consejos, son tendencias, y hoy vamos a hablar un poquito de eso, ¿no? De tendencias, porque me parece que hace un tiempo atrás, o mirándolo, si miramos hacia atrás, en la Argentina principalmente, y esto que me traías vos recién fuera de aire, dice, teníamos como dos objetivos. Uno era viajar a Europa, ¿viste? Que te iba a decir, exacto, no, quiero conocer a Europa, tal quiero cual. Viajar, me quiero ir para allá. Y la otra era Estados Unidos.
1: Tal cual.
0: Eran como los dos lugares o grandes lugares que uno decía...
1: Eran como los aspiracionales, claro. Eso de los viajeros argentinos, y te decía también de los brasileros como mercado grande, pero sobre todo de los latinoamericanos, ese objetivo, ir a Europa e ir a Estados Unidos.
0: Eran como los dos grandes lugares para viajar, uh-huh. Y con el paso del tiempo, ¿eso fue cambiando?
1: Sí, ha cambiado y ha cambiado bastante, y eso es lo que... te quería contar hoy, que charláramos un poco, que viene de la mano como una cosa que se va dando en dos áreas, ¿no? Un lado es las líneas aéreas, uh-huh. ¿No? Y la gente.
0: Bien.
1: Entonces es como que una retroalimenta a la otra, y viene como una, hoy se está dando, entre comillas, como una batalla en ese turismo, que lo pueden ver, los que estén un poco mirando por ahí este tema de los viajes y demás, lo pueden percibir, que pasa con LATAM, con Avianca, con Copa, con Aerolíneas mismo, que van sumando vuelos internos dentro de lo que es Sudamérica, incluso hasta el Caribe, no sé, Aerolíneas poniendo vuelos directos a Aruba, ¿no? Avianca poniendo vuelos desde Córdoba y también desde otros lugares de Argentina, de Buenos Aires, por supuesto, yendo a, qué sé yo, Medellín, por ejemplo, que te podría decir como un destino. Copa, que vuela desde Córdoba, vuela de Salta, vuela de Mendoza, vuela de Rosario, vuela de Buenos Aires, todo para conectar lugares que tienen que ver con Sudamérica. Eso es algo que se está dando y es algo que se viene como muy fuerte y está cada vez profundizándose más, ¿no? En los 80, ponele, había muy pocos vuelos regionales, que son estos, claro, que se están dando ahora. Vos tenías que ir, si querías irte al exterior, tenías que ir casi con seguridad a Buenos Aires.
0: Buenos Aires, sí.
1: Seguramente tenías una escala en San Pablo o en Lima, fueras donde fueras. Y los vuelos eran mucho más restringidos. Yo cuando escribí esto me acordé en los años 90, en el 92 fui a San Andrés en Colombia y viajé con Avianca y hice 5 paradas.
0: Claro,
1: no, que no siempre me lo acuerdo, no te das más. O sea, hice Córdoba, Buenos Aires, creo que fuimos a Santiago, hicimos Lima, hicimos Arica, hicimos Bogotá, hicimos San Andrés.
0: Ya no llegabas
1: un
0: nunca.
1: Un montón, ¿me entendés? Era una excursión eso, más o menos. Bueno, y hoy eso ha cambiado y ha cambiado muchísimo. De hecho, entre los 80 y la actualidad, más o menos los viajes dentro de Sudamérica han crecido como el 300%.
0: Marce, mientras hablabas me preguntaba, sí, esto, porque sobre todo en esto de las escalas, quizás, sí, nos vamos a ir un poquito fuera del tema, pero es, viste que muchas veces decís, no, voy a tratar de buscar el mejor precio, obvio, siempre, el que más me convenga, pero por ahí decir, bueno, no importa, después me quedo un par de horas acá, hago la escala acá, no, tengo 2 o 3 escalas, y ya cuando empezás a sumar la escala y decís, bueno, pará, porque en el medio algo tengo que comer ahí, o sea, sí, algún gasto vas a generar,
1: sí,
0: entonces, si lo pensás y diagramás, por ahí el viaje directo no está tan alejado, sí, te va a salir un poquito más a priori, vas a ir más rápido. Y por ahí en las escalas, decís, che, con lo que gasto acá en las escalas, si tenés dos o tres, o la cantidad de horas que voy a estar acá, si por ahí tenés un par de días, decís, che, no sé qué tanto me conviene. Creo que no sé si pensamos en ese momento tanto.
1: Es que está bien, es un punto que está muy bueno, porque de hecho yo lo pienso y a veces cuando me preguntan.
0: Siempre son gastos en dólares aparte afuera,
1: sí,
0: ¿no?
1: Sí,
0: que
1: ponele. A ver,
0: lo regateás.
1: Y no son baratos lo que podés consumir. No sé, andar en Starbucks en el aeropuerto. Y te gastaste $10, $12, $13, qué sé yo, y con algo muy simple. Y bueno, vas sumando y a lo mejor no te conviene tanto, aparte del tiempo. Y creo que esto que estamos hablando, todo este cambio, es primero porque se da el hecho de que hay más posibilidades de conexión, los aeropuertos han mejorado, los aviones son más eficientes, ¿no es cierto? Y se usan aviones más chicos por ahí. Y también ha cambiado la forma en que la gente viaja, que es algo que venimos hablando, ¿no? Y que tiene que ver con tiempos más cortos, la posibilidad de optimizar el destino, también el descubrir cosas, porque estábamos hablando fuera de aire. Hoy es muy normal o es muy posible que mucha gente vaya a Perú, a Ecuador, a Colombia, a Venezuela, a Panamá, digamos, a las islas del Caribe. Es como que se ha ampliado, bueno, Brasil por supuesto ni hablar. Sí. Igualmente dentro de Brasil también se van abriendo nuevos destinos. Y es lo mismo que pasa dentro de Argentina. Entonces, todo eso va trabajando junto y hace que por ahí la gente prefiere un vuelo más directo o de una sola escala, ¿sí? Que viene un poco a decir lo que vos tenés que decir, o lo que me estás diciendo, perdón. No es solamente una cuestión de plata, sino de tiempo.
0: Sino de tiempo, sin lugar a dudas. ¿Que considerás que el tema de las redes o de esto de la información también hace conocer lugares que antes se desconocían y era como, si voy a Europa, voy a España, voy a Italia, voy a Francia, voy y hago lo mismo de siempre. Si voy al Caribe, sé que tengo, no sé, Cuba, y porque hasta hace un par de años, México, República Dominicana. Sí. Claro, México, ni siquiera estaba como en Aruba. ¿Quién hubiese pensado ir a Aruba?
1: Muy poca gente.
0: Entonces, sí, quizás hay alguien que viajó, le gustó y de repente dice, che, nos estamos perdiendo un destinazo acá, ¿eh?
1: Sí, creo que sí, las redes tienen mucho que ver, esta facilidad de comunicar y de mostrar, y me parece que también lo que va pasando es que se van como haciendo cada vez más expertos, digamos, los destinos, y se van trabajando cada uno con mayor profundidad, vos lo ves en las ferias, vos lo ves cómo se presentan, y cómo trabajan esa profesionalidad para atraerte, que tiene que ver mucho también la facilidad de las redes de internet.
0: Claro.
1: Antes, si no había internet, era un folleto,
0: iba a una agencia
1: te
0: el mismo paquete
1: que te
0: siempre.
1: Cuente, y vos tenías que ver y buscar a lo mejor una guía, y ¿no? Y ibas en ese camino. Y hoy también está una tendencia que se da mucho en la gente, que es esto como, entre comillas, de ganas de descubrir, ¿no? Ir a descubrir un destino. Por ejemplo, mientras vos hablabas de Europa, hay un destino que explotó, sobre todo el año pasado, en redes mucho, que es Albania, por ejemplo, en Europa, ¿no? Y en este camino de encontrar lugares que se parezcan a otros, o sean un poquito mejores, pero no haya tanta gente.
0: Claro.
1: Que se suponga que son más baratos, y entonces tener ese combo, ¿no? Y ese gustito de voy descubriendo algo, aunque sea que no conozca lo otro, ¿no?
0: Sí. Esto es una apreciación mía, solo mía. Y solamente mía.
1: Te haces cargo a full.
0: Y me hago cargo a full. En esta comparación en la cual arrancamos, que antes era, si querías viajar, que también era como algo como remil loco. Yo me acuerdo de ser chico y decir, che, el que viajaba en avión era.
1: Vamos a Disney.
0: Claro,
1: era un proceso.
0: No digo de que hoy no lo sea o que no lo siga haciendo, pero digo, quizás es un poco más fácil o tenés claramente más facilidades en algún punto. Y digo. Quizás la gente antes decía, bueno, a ver, nos vamos a ir a Europa. Planificaban quizás un par de años y es por eso que se elegía una cantidad de tiempo que generalmente dicen, no vayas menos de 20 días porque si no, no vas a alcanzar con el viaje y demás a disfrutarlo al 100. Y digo, hoy que estamos laburando, que tenés un microemprendimiento, que tenés más de un laburo, que tenés que coordinar, que los tiempos, que los gastos, quizás decís, también cambió porque tenemos menos días para irnos. Entonces yo, che, necesito algo que sea rápido, corto, cerca y que medianamente a un precio que yo pueda pagar.
1: Tal cual.
0: Son como, me parece que también un poco con esto de estamos en la rutina, vamos a laburar, vas, venís, te organizás con los chicos. Quizás decís, bueno, en vez de tomarme una vacación, un, dos, cada 2 años, 1 año, lo que vos quieras. Es decir, capaz la divido y meto 2 cortitas en el año.
1: Es una tendencia que pasa y que cada vez se afirma más. Son cada vez viajes más cortos, estas escapadas, ponerle entre comillas. Es lo que más se da. Claro. Y eso ha cambiado sin duda la forma en que se viaja. Y vuelvo a lo mismo, es una combinación que se está dando entre las líneas aéreas y los destinos y la gente que busca eso. Entonces, a lo mejor vos decís, che, voy a Miami, bárbaro. Antes era lo aspiracional, digamos, ir, vamos a Miami, vamos a Orlando. Bueno, a lo mejor hoy podés ir a una playa muy linda, que sea mejor o igual que la de Miami. Querés comprar, podés hacerlo, porque hay shoppings que están buenos. Sí, digo, se me ocurren lugares de, no sé, de Brasil a Colombia o lo que sea.
0: A Chile.
1: Y no te hace falta hacer un gran viaje, ¿sí? Por ahí tenés un vuelo directo que te lleva o una escala y lo haces en 6, 7, 8 horas y estás ahí y te podés volver y estás 7 días, 8 días y hiciste eso y a lo mejor eso cambió la respuesta de ese viaje de 20, 25 días, 30 días, ¿no? Y bueno, esa dinámica se está dando mucho y sobre todo en Latinoamérica porque es algo que en Europa ya funcionaba y ha funcionado mucho. Uh-huh. Probablemente por el tamaño de los países y la proximidad, pero el europeo siempre viajó mucho por Europa. El latinoamericano no viajó mucho por Latinoamérica.
0: Tanto por Latinoamérica, uh-huh. Es verdad. Bueno, Marce, me encantó la columna de hoy. Sobre todo, como siempre decimos, y remarcamos al final de cada charla, y es, cada uno tiene que adaptarse a su vida, a su rutina, a qué quiere y el tipo de viaje que querés hacer también, ¿no?
1: Y o que sea, podés.
0: Y que podés, obvio, sin lugar a dudas. Pero por ahí con información y con algún consejo que alguien te puede llegar a dar y te dice, guarda. No sé, decía recién Brasil, y antes era, che, ¿nos vamos en bondi o nos vamos en bondi?
1: Claro, sí.
0: Era un día y medio.
1: Y al sur, ponele.
0: Y era un día y medio, sí. Y ahora quizás, por casi el mismo precio, te diría, te vas en avión y estás en 3 horas.
1: Y sí, estás, ir de Ushuaia es lo mismo que ir de Río.
0: Claro.
1: En tiempo, ¿no?
0: En tiempo. Uh-huh. O sea que, bueno, para ahí, ir sacando dudas o miedos que por ahí la gente dice no.
1: Seguro.
0: ¿Qué me voy a ir? ¿Qué me voy a poner en esto y demás?
1: Buscar.
0: Hay que buscar, exactamente. Marcelo López, en este modo viajero, todo esto y mucho más lo siguen a través del Instagram, @tecuentodelviaje, donde también pueden hacer sus consultas, van a encontrar un montón de cosas, así que lo siguen por ahí, @tecuentodelviaje. Gracias, Marce, y buena semana, ¿eh?
1: Gracias a vos.
0: Nosotros continuamos, 11 de la mañana, 32 minutitos. Quédate ahí que nos queda gran parte del programa todavía por delante.

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1: 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Internacional. Estados Unidos lanzó un nuevo ataque contra una instalación iraní. Las Fuerzas Armadas estadounidenses realizaron un nuevo bombardeo sobre una instalación militar iraní en Medio Oriente. Esto en el marco de la creciente tensión entre Washington y Teherán. El Pentágono aseguró que el operativo respondió a amenazas inminentes contra bases aliadas, mientras Irán prometió represalias y crece la preocupación internacional por una escalada bélica. En el país, más de 300 organizaciones rechazaron una posible derogación del etiquetado frontal. Entidades vinculadas a la salud, la nutrición y la defensa del consumidor expresaron su rechazo ante una eventual modificación o derogación de la ley de etiquetado frontal. Advirtieron que eliminar los sellos de advertencia en alimentos ultraprocesados significa un retroceso en materia de salud pública y prevención de enfermedades. El pronóstico para el día de hoy: neblina por la mañana con cielo mayormente nublado por la tarde. Vientos del norte, máxima 19 grados.
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2: El impacto del equipaje cápsula. ¿Sabías que el mayor costo oculto al volar hoy ya no es el asiento, sino la valija que despachás? Con la consolidación de las tarifas aéreas actuales, despachar equipaje de bodega puede encarecer un pasaje entre un 30 y un 50%. Por eso viajar solo con el equipaje de mano pasó de ser de una alternativa incómoda a una necesidad económica y logística. La solución técnica que es tendencia se llama armado de placar cápsula. Sí, así como lo escuchas. El secreto no es llevar menos ropa, sino aplicar la regla de la combinación. Se eligen prendas inferiores neutras y se multiplican por 3 prendas superiores por cada una. Si todo combina con todo, con solo 8 prendas logras más de 12 cambios distintos. Esto es especial para las chicas. Para optimizar el espacio físico, la técnica más eficiente es el roll packing o empaquetado en rollo, que elimina el aire entre las prendas y reduce el volumen un 40% en comparación con el doblado tradicional. Muchos usan para esto las mochilas de viaje que están de moda en las redes, las famosas virales. Pero ojo con un detalle: al ser flexibles, si las llenas de más pierden la forma y se abultan y pueden rebotar en los medidores del aeropuerto. Para que tu próximo viaje sea un éxito sin pagar de más, quédate con estos 3 tips definitivos. La regla del calzado: viaja con el calzado más pesado y abultado puesto. Espacio inteligente: aprovecha los huecos internos. El interior de los zapatos que guardas en la mochila es el lugar ideal para colocar medias, cargadores o elementos frágiles. Y el 3, el truco de la bolsa de compras. Si al pasar tu equipaje en el aeropuerto estás al límite, recuerda que las bolsas de Free Shop o de los locales comerciales de la terminal no se cuentan como bulto. Menos peso, más agilidad y un presupuesto realmente optimizado.
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0: Aquí estoy, es Maroon 5 para hacer Love Somebody. 11 de la mañana 53, ya te leo mensajes, ¿eh? Y repasamos la pista musical para quienes todavía no se habían sumado, no escucharon y demás. 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
0: Sí. Bueno. Escuchadme una cosa, repasó la pista musical de hoy, para que participes vía Instagram y a través de nuestro WhatsApp. Y ya lo sigo ayudando, ¿eh? Oye, estoy muy, muy... Le estoy ayudando muy mucho hoy. Porque les estoy descartando artistas. Les estoy descartando bandas. Bueno. Repasa, pones, dale.
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0: ¿Quién canta esta canción? ¿Y cómo se llama? Turuturum. Muy fácil y sencillo. No te olvides de tus datos. Y si querés, porque por acá me dicen Galo, tengo doble chance porque mandé primero. No, en primer lugar, según vos mandaste primero. Y en segundo lugar, Francia. Y en tercer lugar, tienen doble chance si nos están siguiendo en redes. Eso sí, chequeado. Así que andá y seguinos, buscanos y todo. @locasuelto, ¿ok? @diego.galo. También toda la gente que me está mandando por ahí. Obvio que está participando in the morning of the Loca Suelta. Ah, bueno. Se viene la cobertura del mundial, chicos. Ah, bueno. ¿Eh? No, de Teis Sport, de ESPN. Carito, buen día. La pista musical de hoy es... Soy Claudia, 057. Te ayudé ahí de paso, ¿no? ¿Te diste cuenta? Galito, la canción de hoy es participando por las entradas. Una maravilla todo. Soy Matías. La tengo a Lara también por acá participando. Respuesta correcta. La tengo así, 916 también por acá. Galito, buen día. Quiero las entradas. La canción de hoy es... Soy Maxi, 381. La tengo a Victoria, 702. La canción es... ¿Y qué me habrás querido poner acá? Igual la respuesta está bien, es correcta, pero me mandaste algo... Ah, Para mí quisiste poner otra cosa y el corrector te puso riscaldamento. Digo, ¿qué es eso? Galito, buen día. Sí, Marce, esa es. Exactamente esa. Dale buen día a la canción. Es la canta. Soy Fabrizio.

0: No, Damián, no sé si es un chiste o es verdad. Galo, buen día, Kerosene. El tema es Susana. Lo canta Ricky Martin. Pero vos sabés cómo arranca ese tema. No es Ricky Martin. Esa era una de las pistas que le iba a dar. No es Ricky Martin. No. No. No, aparte, no, nada, no, no. Pero es verdad o era joda. Porque si es verdad, bueno, está muy mal. Si es joda, también. Galito, buen día. Imposible no saber cuál es esa canción. Aparte el video, claro, sí. Soy Noel 390, claro, Noel, claro, claro. Y me voy a leer el último, el que acaba de entrar acá, está acá. Galito, buen día, soy Gustavo. Estoy acá en mi PC haciendo tiempo en la ferretería Casa Albor. A ver si le echan. ¿Si le echan qué? La canción es... Bien. Gustavo Renuevo, ponete a laburar. Haciendo tiempo. Él mismo me pone haciendo tiempo en la ferretería Casa Albor. A ver si le echan. ¿Si le echan qué? Si le echan ganas a laburar. Vayan a laburar, viejo. Señoras y señores, claro, acá me acaban de mandar el sticker, el GIF. En realidad este es un GIF, no es un sticker, pero es un pedacito de video. Del video. Que el video no es el video de la canción. ¿Se dieron cuenta de eso, no? O sea, basta, no puedo ayudar más. No puedo ayudar más. Pero te voy a ayudar más. Te voy a ayudar más. El tema de hoy de la pista musical no es... No es... El chaqueño palavecino. No es. No es, no es. El chaqueño no es. No.
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Lo que suena es esta versión en vivo de Airbag en la mañana de hoy. Señoras y señores, les tengo buenas noticias. Les tengo sorteo. Acaba de salir. Porque nombramos todo el PNT de Gringasburg y demás. Yo digo, pará, consigamos algo para esta gente. Fui a la mesa de producción. Metí tres golpes. Un, dos, tres. Me dice, ahí te consigo. Hay que poner orden. La ley y el orden. La ley y el orden. Ojalá. Escuchame una cosa, porque te voy a estar regalando en la jornada de hoy, que es el Día Internacional de la Hamburguesa, para que vayas a disfrutar y a comer súper rico de dos combos a elección para un ganador. O sea, una persona se lleva dos combos para compartir, obviamente, con alguien. ¿Sí? Ya lo estamos publicando.

A través de nuestro Instagram, @locasueltok. Obviamente que a Mood agradecimiento por esta hermosa comunidad que tiene Loca Suelta. Vamos a seguirlos ahí. @gringas con S, burger. Así como suena, burger. Burger. Como para ser bien bruto. @gringasburger. Obvio que nos seguís a nosotros, @locasueltok. Ya publicado por ahí en un ratito. Y si no, mientras tanto, envía WhatsApp. Así que Galito participando por el Gringas Burger. 351-56-90-94-7. O me mandas el emoji de la hamburguesa y estás participando. No te olvides, por favor, de tus datos, ¿sí? Porque por otro lado tengo también las invitaciones al cine con la pista musical de hoy. 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Galito participando en la pista musical de hoy. Es la canta. Obvio que ya lo estoy siguiendo en redes. Bueno, no sé. No sé, Anita, hay que chequear esto. Chequear. Un cumpleaños acá. Galito, mandar un saludo enorme de cumpleaños al mejor yerno legal. ¿Cómo yerno legal? Ah, porque los otros no están casadas. Marita. A mi amigo, aparte, Javi Sosa. De mi mejor amigo. Escucha, Javi, hoy está cumpliendo años el Javi. Le voy a mandar un WhatsApp. Javi, querido, pero muy feliz cumpleaños. No sé por qué acá me ponen al mejor yerno legal. Se ve que hay otros que son ilegales. La dejo ahí, No me escuche el negro, porque si no, ¿sabes qué, no? Ahí le mandé. Me lo cruzo 3 veces por semana acá en el shopping. No sé qué tanto viene al shopping. ¿Está chequeado esto? ¿Se pagará el asado hoy, el fin de cuándo? Invítenme, si hay una costillita, guárdenmela. Galito participando por Gringas Burger. Bueno, bien, ya empiezan a llegar los mensajes, listo. Día Internacional de la Hamburguesa. 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

0: Actualizo rápido datos del Servicio Meteorológico Nacional a esta hora. Cielo mayormente nublado, cubierto. 14 grados 2 décimas. 93 el porcentaje de la humedad. Viento del sector este a 8 kilómetros por hora. Visibilidad reducida a 7 kilómetros. Y una máxima para hoy que rondaría los 19 grados.
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2: Un minuto de noticias en Grupo Shopping. El ministro Luis Caputo proyecta una inflación anual del 20%. El titular de Hacienda adelantó un índice de precios para mayo menor al registrado en abril. El funcionario destacó la estabilidad económica actual y descartó posibles sobresaltos para los próximos meses. Según sus palabras, el crecimiento de la actividad permitirá al gobierno llegar fortalecido en las próximas elecciones. En el país, la Secretaría de Energía extiende los subsidios para las tarifas de gas. El Gobierno Nacional prorrogó el descuento de 25% para los hogares beneficiarios hasta junio del próximo año. La bonificación alcanza a los usuarios de gas natural y propano por redes en todo el país. Esta decisión busca reducir el impacto del servicio en los bolsillos de los ciudadanos durante los meses de invierno. 13 grados, la temperatura en la ciudad de Córdoba a esta hora, humedad 95%, viento del sector este a 8 kilómetros por hora, cielo cubierto.
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3: El impacto del equipaje cápsula. ¿Sabías que el mayor costo oculto al volar hoy ya no es el asiento, sino la valija que despachás? Con la consolidación de las tarifas aéreas actuales, despachar equipaje de bodega puede encarecer un pasaje entre un 30 y un 50%. Por eso viajar solo con el equipaje de mano pasó de ser de una alternativa incómoda a una necesidad económica y logística. La solución técnica que es tendencia se llama armado de placar cápsula. Sí, así como lo escuchas. El secreto no es llevar menos ropa, sino aplicar la regla de la combinación. Se eligen prendas inferiores neutras y se multiplican por 3 prendas superiores por cada una. Si todo combina con todo, con solo 8 prendas logras más de 12 cambios distintos. Esto es especial para las chicas. Para optimizar el espacio físico, la técnica más eficiente es el roll packing o empaquetado en rollo, que elimina el aire entre las prendas y reduce el volumen un 40% en comparación con el doblado tradicional. Muchos usan para esto las mochilas de viaje que están de moda en las redes, las famosas virales. Pero ojo con un detalle. Al ser flexibles, si las llenas de más pierden la forma y se abultan y pueden rebotar en los medidores del aeropuerto. Para que tu próximo viaje sea un éxito sin pagar de más, quédate con estos 3 tips definitivos. La regla del calzado, viaja con el calzado más pesado y abultado puesto. Espacio inteligente, aprovecha los huecos internos. El interior de los zapatos que guardas en la mochila es el lugar ideal para colocar medias, cargadores o elementos frágiles. Y el 3, el truco de la bolsa de compras. Si al pasar tu equipaje en el aeropuerto estás al límite, recuerda que las bolsas de Free Shop o de los locales comerciales de la terminal no se cuentan como bulto. Menos peso, más agilidad y un presupuesto realmente optimizado.
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Esto es K, Piso 21, para saber dónde estás. ¿Dónde estás escuchándonos en la mañana de hoy? Se van las invitaciones al cine. Se van también estos combos de hamburguesas espectaculares. Hoy en el Día Internacional de la Hamburguesa. Nombre, apellido y últimos tres del DNI, ya sabes. Gracias a la gente de Gringas Burger. 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Excelente la gente, Eka. Como se picó el WhatsApp con las hamburguesas también. Galito, buen día. La canción es... ¡No, Cintia, no! La de My Towers. No tengo ni... No recuperé la voz todavía. ¿Ves? No tengo... Me faltan los agudos. ¿Esta decís vos que es? Pero no tiene nada que ver, hija, con la canción de la pista musical que estamos poniendo nosotros. Pero nada que ver. Hay un mundo de diferencia. Bueno, participando por el combo de saludo a la... Bueno, te anoto por la panadería Santa Claus. Mira, ¿dónde queda panadería Santa Claus? Escucha, que no abren solo en Navidad. Bueno, Cintia, a sacarse la harina de los oídos porque no es My Towers. No. Te anoto por las hamburguesas, sí. Gala, la pista musical de hoy. Ese temón, ¿eh? Y participando también por las hamburguesas. Soy Flor, excelente. Galito, buen día. Quiero las hamburguesitas. ¿Unas hamburguesitas o qué? Soy Meli, 896. Galito, participando por los combos. Por favor, soy Denise, 604. Está tremenda la radio. Gracias, Denise. Te mandamos un beso enorme. Galo participando por las hamburguesitas. Por favor, te dejo acá mis datos. Excelente, porque esto no se me barca como yo quiero. Galo, buen día, soy Matías, 312. Participando por cine, la canción es... La canta, sí, es esa. Galito, buen día, soy Juan, 953. La canción es... Claro, es esa secuencia de imágenes. Galo, buen día, la canción será... Sí, Jorgito, 766. Es esa. Galo, buen día, que escuchando la pista con mis compañeros en La Verdu. La canción es... La canta, soy Anaí, 058. Perfecto, Anaí, a vos y a los compañeros, está bien. Es muy fácil. Galo, buen día, quiero participar de la pista musical de hoy. Es... La canción es... Tremendo temón, soy Yasmín, 473. Sí, es que es esa, ¿me entendés? Es esa. Lo tengo a Maxi participando por la pista musical y también por las burgas. Galito, por favor. Ah, querés hacer como un mix. Quiere hacer como un ganar las hamburguesas, pasarla a buscar, encanutárselas e ir al cine. Es buena, Maxi. Te aviso que las dos cosas no vas a ganar. Claro, pues. Pero...

0: Pero es buena la que tirás. Bueno, comprá la que te falta. Si gana cine, comprá la hamburguesa. Si gana la cosa, se entendió.
1: Sí.
0: Galito, buenas tardes. Buenas tardes. Sí, está bien, está correcto, porque son más de las 12, pero... Participando del sorteo, soy Rocío, 700. ¿Ya almorzaste, Rocío, vos, por ejemplo? ¿O no almorzaste? Porque para mí es eso, que te dice buenas tardes, buenos días, buenas noches. ¿O no? Para mí es eso. Galito, quiero las hamburguesas de Gringas Burger. Soy Juan, 556, el último. Galito participando por los combos. Me dicen gringa, así que me lo merezco. Soy Victoria, 793. Gracias por la compañía de todas las mañanas. De nada, gringa. Flashaba confianza él. Igual, inchequeable que te digan gringa. Claro, inchequeable. Inchequeable. O sea, a mí me dicen hamburguesa, por eso me gustaría ganar. ¿Qué sé yo? No tengo idea. Elegimos creer, pero a la vez no creemos. No. Los ayudo con la pista de hoy. No es Mike Towers. Lala, que recién mandó el mensaje. No, no es. No es, no es, no es. Como así tampoco es. Singalo ayuda. Bueno, los ayudo. No es, no es. No es Mambrú hoy la pista musical, ¿eh? No es Mambrú, no, no. No es Mambrú. No, Mambrú no es. No, no, no, no, no, no, no, no.

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0: Esto es Robbie Williams, señoras y señores. Dos cosas porque se hace el cierre del programa. La primera es que se acaba de cerrar los sorteos en la mañana de hoy. Ya está, no mandes más mensajes porque vas a quedar definitivamente afuera. Hago el corte 12.56, así que ya está, gracias. Si aparece un mensaje 12.57, está afuera, out. Aparte por sistema ya no voy a ingresar. Al sorteo, vamos a mandar. Eso es la primera cosa. Segunda cosa, me acaba de llegar un mensaje que quiero que debatamos entre todos. ¿Se acuerdan de nuestra embarazada? Chicos, que lo hagamos una vez. Guarda con eso, ¿eh? Ojo al piojo. Mayday, mayday. Alerta. Yo creo que están apelando al golpe bajo a ver si ganan algo, ¿eh? Y acá el golpe bajo es como en el boxeo. Ting, ting, no va. Y a lo sumo votarán ustedes. Tengo un mensaje que vamos a... No porque esta persona no lo ponga o porque pida no decirlo, sino porque yo voy preferentemente a ocultar su nombre. Galito, ídolo, tanto tiempo. Hasta ahí yo digo, bueno, bien. Jaja, ¿qué tenía que ver el jaja después de tanto tiempo? No sé. Che, perdón, ¿cómo che? Al conductor locutor del mejor programa de la mañana de la radio. Es el único, por la duda. Che, quería participar por las entradas al cine para ir a despejarme un poco, ya que me dejaron. Hasta ahí yo digo, qué bajón, boludo, porque o sea... Decí que no me dejó en el altar, porque este año nos casábamos. El tema de hoy es, te mando un abrazo grande, y espero que tus cosas anden bien. Ídolo, me pone abajo. Ah, me faltaron los datos, que... Sí, y me manda los datos. Ahora para. Yo hasta ahí digo, uff, qué bajón, o sea, porque qué bajón. Te dejaron, te ibas a casar este año, o sea, con todo lo que eso implica, casamiento, organización, todo. Yo digo, qué golpe bajo, qué golpe bajo. Veo la foto de WhatsApp, sale abrazado con otra, con otra persona, supongamos que es una persona del sexo opuesto, y te están dando un beso acá. ¿Qué pasó? No le mientan a un mentiroso.
1: ¿Mentís?
0: No, no soy yo, pero digo, dice uno de los refranes. No le mientas a un mentiroso. ¿Hace cuánto te dejaron? ¿Te dejaron y todavía no pudiste cambiar tu foto de perfil? ¿Que seguís ahí como en una foto comprometedora? ¿Acaso me estás mintiendo? Está escribiendo. No me importan tus excusas ahora. Pero a este humilde locutor que se levanta todos los días a las 5 de la mañana para venir acá...
1: ¿Mentís?
0: Bueno, un poquito más tarde. Que da lo mejor de sí en cada uno de sus programas. A veces será bien, a veces más o menos, a veces mal. Intento volar, pero no tengo alas. Que viene sin voz. Que viene con fiebre. Que viene con dolor de garganta, que viene con dolor de espalda, que viene con dolor de ciático. Está hecho mierda al final. Está reventado. Pero vengo. No me mientan a mí. Es todo lo que les voy a pedir. No apelen al golpe bajo por un premio. Quería participar por las entradas al cine para despejarme un poco ya que me dejaron. Decí que no me dejó en el altar, porque este año nos íbamos a casar. Pero sigue con la foto de perfil, se le... comprometedora. Comprometedora. A mí no me van a mentir, ¿eh? Ja, ja, ja, ja, ja. Sigue. Ahora es mi ex, pone. Me dejó el martes. Estamos en jueves. Es reciente. Nah, Blanco. No te dejó todavía. Vos sabés que te juntás y ya está. Y todavía no le dije a nadie. ¿Y qué tiene que ver? ¿Que no podés cambiar la foto de perfil? ¿Qué significa que te separaste? ¡Cambia la foto! Poné una mascota. Si sos hincha de algo, poné una foto tuya. ¿De quién es el WhatsApp al final? ¡Claro! Señores, solo vengo a decirle. No apelen. Apelen el golpe bajo. Para ganar cualquier tipo de premio. La embarazada dio muestras de embarazada. Acá no lo sé.

Hay veneno ahí, Barda. Bueno. Pobre, me manda un mensaje. Me manda un screen del chat. La tiene agendada como gorda con un corazoncito. Y me dice, me tiene bloqueado. Bueno, ya a mejorar. ¿Qué habrás hecho? Claro, ¿qué habrás hecho? Voy a cuidar tu integridad física y mental. Para mí, tenés que mandar un mensaje a tu mejor amigo, al grupo, el que está siempre. Decir, muchachos, necesito que este fin de salga. ¡No!

0: Nos vamos, actualizo rápido tránsito a esta hora y hacemos el cierre.
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0: Bueno, a ver, atención, zona intransitable en José Ignacio Díaz sobre la calle Verbarena. Por otra parte, y en Santa Ana sobre Casa Santa Ana, esto es Alto Alberdi, hay corte total también por algunas obras en el sector. Por último, calle Paraguay en Alberdi, corte total, se siguen realizando obras. Tránsito a esta hora en la Docta.
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0: Che, le tenía que mandar saludos al registro automotor número 17. Abrazo grande, Galito participando. Además, Pau me escribe y suscribe por acá. Registro el automotor número 17. Abrazo enorme. Somos de tu club de fans. ¡Qué país generoso! En vez de Gauchito Gil, podrían hacer el club de fan de Galito Gil. Ahí sí les habilito, pero si no, no, no. Búsquenlo a Messi, más vale. Le mando un beso grande y gracias, pero no, no, no, no, busquen a otro. Valga la pena. Che, taller mecánico Tim Rodríguez. Está sonando a full, me ponen por acá. Qué grande los chicos ahí, ¿eh? Gracias por eso. Galo, estamos en Ginebra, Niles y Spa, en Zona Sur. Muy buena radio, nos acompañás a nosotras y a nuestras clientas todos los días. Qué lindo. Ginebra Niles es para la gente que nace sin uñas, va y se hace las uñas. Y en el spa es para relajarse, por eso, claro. Así que, che, ahí en Zona Sur, les mando un gran abrazo. O mete un Cangelandia. Estoy para ir a relajarme, chicos, el spa. Es para ahora. Podría seguir un montón de chistes más. Galo. Acá lo tengo a Mariano. Que Josefina me dice, respondele. Le digo, bueno, no hace falta, Josefina. Me dice Galo, la canción de hoy es sí, Mariano 183 sí. Si gano, ¿me mandás algo para comer en la oficina? Y mándanos vos, Mariano, acá. Somos 20, claro, ¿qué tengo que estar mandándole algo yo? Chicos, cómpratelo. ¡Cómpratelo! Bueno, nos vamos. A ver, se lleva. ¿Para qué tengo por acá? Josephine, acá estás. Se lleva las hamburguesas Flavia014. Ya la producción se pone en contacto con vos, Fla, si estás por ahí, reenviarnos algún mensajito para que se me actualice acá. Si no, ya te mandamos. Flavia014. Y se lleva las invitaciones al cine. Respondiendo bien, estaba muy fácil hoy, Oscar 983, que aparte me mandó un video de la entrada en Cali. Sí, claro, Oscar 983 se lleva las invitaciones dobles al cine. Ya la producción en un ratito te manda ahí los códigos, Oski querido, para que ingreses y saques tus tickets. Respuesta correcta de hoy, señores y señores. La reproducción del video de la entrada en calor de Diego Armando Maradona con la camperita. Uf. Ahí en el Nápoles cuando le ponen esta canción, tiene más reproducciones que el video original. Que la canción original. Sí, señores, pista musical, Life is Life, claro que sí. Estaba fácil, muy fácil, muy fácil. Nos vamos. Gracias, equipo, como siempre. Se quedan con Lucre Mazaforte. Hoy tenemos Back to Back. Y mañana viernes, novedades. ¿Les digo algo? Prepárense.
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0: Para los enganchados de mañana. Prepárense.
1: Los enganchados de Galo.
0: Porque quizás tenga algunas cositas que dejó el pasado fin de semana. No digo más nada, señores y señores. Gracias por estar ahí. Todo esto publicado en un ratito en locasuelta.com.ar. Hasta mañana. Pista musical de hoy. Chao.

Buenas, buenas, buenas. ¿Cómo están? Comenzamos un nuevo programa de Si Pasa, Pasa. Estamos arrancando en la tarde de este jueves, en el tobogán de la semana. Hoy tenemos un programa cargado de información y te vamos a acompañar durante toda la tarde con las mejores canciones. Día fresco, día gris en la ciudad de Córdoba. Pero le ponemos mucha energía. 14 grados 6 décimas la temperatura actual, cielo cubierto, humedad 91% y el viento del sector este a 6 kilómetros por hora. La máxima para hoy 19 grados. Arrancamos y arrancamos con toda. Mi nombre es Lucre Mazaforte y arrancamos un nuevo programa de Si Pasa, Pasa. Hasta las 16 nos hacemos compañía.

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0: Es la hora 13:30 minutos. 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
1: Un minuto de noticias en Grupo Shopping. El ministro Luis Caputo proyecta una inflación anual del 20%. El titular de Hacienda adelantó un índice de precios para mayo menor al registrado en abril. El funcionario destacó la estabilidad económica actual y descartó posibles sobresaltos para los próximos meses. Según sus palabras, el crecimiento de la actividad permitirá al gobierno llegar fortalecido en las próximas elecciones. En el país, la Secretaría de Energía extiende los subsidios para las tarifas de gas. El Gobierno Nacional prorrogó el descuento de 25% para los hogares beneficiarios hasta junio del próximo año. La bonificación alcanza a los usuarios de gas natural y propano por redes en todo el país. Esta decisión busca reducir el impacto del servicio en los bolsillos de los ciudadanos durante los meses de invierno. 13 grados, la temperatura en la ciudad de Córdoba a esta hora, humedad 95%, viento del sector este a 8 kilómetros por hora, cielo cubierto.
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0: Es la hora 13:41 minutos.
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12 minutos faltan para las 2 de la tarde. Seguimos disfrutando de más canciones. Nos seguimos acompañando. WhatsApp habilitadísimo para que empiecen a mandar mensajes. 351-56-90-94-7. 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Seguimos disfrutando de más canciones. Nos seguimos acompañando en la tarde de este jueves.

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23 minutos pasaron de las 2 de la tarde. Seguimos disfrutando de más canciones. Nos seguimos acompañando y atención porque hoy estamos... Hoy en realidad no sé si estamos celebrando, pero hoy es el día del perro mestizo. Y la importancia de estos días es concientizar, por supuesto, sobre la adopción de perros callejeros. ¿Y qué mejor que contar sus anécdotas del otro lado? Sus situaciones, sus momentos en las que han adoptado algún perro, en la que han incorporado un nuevo integrante a la familia. 351-56-90-94-7 en el Día del Perro Mestizo. Es el momento para que ustedes del otro lado compartan sus experiencias, manden sus mensajitos a la radio, me manden fotos de esos integrantes de la familia que obviamente se convierten en casi que los más importantes. 351-56-90-94-7. Mientras van mandando sus mensajes, vamos a seguir disfrutando de más canciones.

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1: En cuanto a las plataformas digitales, en Disney se destaca El Testamento de Ann Lee, un drama histórico musical inspirado en la líder religiosa Ann Lee, mostrando su vida, persecuciones y el nacimiento de una comunidad espiritual revolucionaria. En HBO Max tenemos el estreno de Ferrari, un drama biográfico sobre Enzo Ferrari y los momentos más difíciles de la histórica marca italiana, mezclando carreras, tragedia y presión empresarial. Por último, en Netflix se destaca The Borrowers, Jubilación Rebelde, la serie de ciencia ficción y misterio creada por los productores de Stranger Things. Un grupo de jubilados vive en una comunidad exclusiva, pero empiezan a descubrir sucesos paranormales y secretos oscuros dentro de ese lugar.
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Airbag, lo que suena. 14 minutos faltan para las 3 de la tarde. Seguimos disfrutando de más canciones. Seguimos acompañando, por supuesto. En la tarde de este jueves, 351-56-90-94-7. 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Un planazo, realmente 10 de 10. Vamos a seguir disfrutando de más canciones, nos vamos a seguir acompañando, así que quédate prendido a la radio.

0: 4 minutos faltan para las 3 de la tarde y nos vamos acercando a la última hora de programa. Seguimos disfrutando de más canciones. 351-56-90-94-7. Muchos mensajitos llegando al WhatsApp de la radio y atención porque tengo por acá novedades. Sí, novedades muy interesantes porque, bueno, hace unos días, hace unas semanas, estábamos hablando de Camilo. Porque Camilo confirmó show en Argentina, confirmó show en lo que es Buenos Aires, en el Movistar Arena. Y ahora, hace un ratito entré a chusmear la página oficial de Camilo. Chicos, y hay agenda para el show en Córdoba. 31 de octubre, Estadio Mario Alberto Kempes. Así lo dice la página oficial de Camilo, ¿eh? Atención, todavía no se anunció, todavía no hay entradas a la venta, todavía no hay nada. La página oficial de Camilo dice camilolatribu.com. Entran. Estadio Mario Alberto Kempes, 31 de octubre. ¿Qué decís?
1: Porque tú eres la opinión.
0: ¿Cómo la ves? ¡Wow, chicos! ¡Espectacular! Veremos, veremos, veremos cómo avanza, pero bueno, se los quería compartir porque me llamó la atención. Vamos a seguir escuchando demás canciones y por supuesto nos quedamos escuchando a Camilo con Aeropuerto.

Turizo, te hacen falta dos. 7 minutos pasaron de las 3 de la tarde, seguimos disfrutando de más canciones. 351-56-90-94-7, nuestro WhatsApp. Pueden seguir mandando sus mensajitos, pueden seguir programando canciones. Y vamos a hacer un repaso por los partidos de la selección en el Mundial. El primer partido será el martes 16 de junio, Argentina versus Argelia a las 10 de la noche. El segundo, el lunes 22 de junio, Argentina versus Austria a las 2 de la tarde. El sábado 27 de junio, Argentina versus Jordania a las 11 de la noche. Así que esos son los 3 partidos para ir agendando, ya saben. Martes 16 de junio, 10 de la noche, lunes 22 de junio, 2 de la tarde, sábado 27 de junio, 11 de la noche. Están avisadísimos, se pueden ir armando la agenda, el calendario, lo pueden ir agendando, porque para ir teniendo logia y a ir armando los planes, chicos. Acá hay que ir armando planes. Mientras tanto, vamos a seguir disfrutando de más canciones, nos vamos a seguir acompañando. Así que quédate prendido, nos quedamos escuchando a Emilia con Bendición.

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Republic, lo que suena a 24 minutos, pasaron de las 3 de la tarde, seguimos disfrutando de más canciones. 351-56-90-94-7. Vamos a repasar, como todos los jueves, estrenos que se suman a cartelera. Hay muchas opciones para ir teniendo en cuenta. Entre ellas tenemos Backrooms, que es una película de terror. Después está Amarga Navidad, una película de drama que también se suma a cartelera. Zona de Riesgo, un thriller de acción. Dolly, otra película de terror. Mucho terror en el cine últimamente, mucho terror. Y El Castillo Ambulante, que es una película de anime. Algunas de las pelis que se incorporaron esta semana a cartelera, obviamente las pueden disfrutar en Cinemark Hoyts y aprovechar de todo.

0: Datitos que tenemos en la tarde de este jueves, tobogán de la semana, a poquito terminando. Actualizamos la temperatura en Córdoba, 14 grados 6 décimas, cielo cubierto, humedad 89% y el viento del sector este a 12 kilómetros por hora. La máxima para hoy, 19 grados.
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1: 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El cruel imperio ha caído, pero los señores de la guerra imperial siguen dispersos por toda la galaxia. 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
2: Un minuto de noticias en Grupo Shopping. En el país, el FMI pidió cambios en ganancias y en el monotributo. El Fondo Monetario Internacional recomendó al gobierno argentino actualizar el esquema tributario y avanzar con una ampliación de la base de contribuyentes. Entre las sugerencias aparece una suba en las categorías de monotributo y que más trabajadores comiencen a pagar el impuesto a las ganancias en el marco de la revisión del acuerdo económico. En deportes, histórico triunfo de Juan Cerúndolo en Roland Garros. El tenista argentino Juan Manuel Cerúndolo dio el gran golpe en Roland Garros al eliminar al número uno del mundo, Jannik Sinner, en una de las mayores sorpresas del torneo. El argentino se impuso en cuatro sets y avanzó a la tercera ronda del Grand Slam parisino. ...14 grados la temperatura en la ciudad de Córdoba... ...humedad 93%... ...viento del sector este a 8 kilómetros por hora... ...cielo cubierto...

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0: Adele, lo que suena, 14 minutos faltan para las 4 de la tarde. Seguimos disfrutando de más canciones. 351-56-90-94-7, nuestro WhatsApp. En Instagram, @locasueltaok. Y nos escuchas en la web en locasuelta.com.ar. Y hablemos rápidamente del cuelgue porque presentó Díscolo, su nuevo álbum. Así como escucharon, nuevo álbum del cuelgue con el que se va a estar presentando en Plaza de la Música el próximo 7 de agosto. Se viene showcito del cuelgue con nuevo álbum, así que por supuesto ya nos vamos manejando. Vamos a seguir disfrutando de más canciones, nos seguimos acompañando. Quédate prendido a la radio, que hasta las 16 hacemos esto que se llama Si Pasa, Pasa.
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Styles, lo que suena cuando llegamos al final del programa del día de hoy. 14 grados 6 décimas, la temperatura actual en la ciudad de Córdoba, cielo cubierto, humedad 89% y el viento del sector este a 12 kilómetros por hora. Para mañana viernes, mínima de 12, máxima de 19 grados. Nos reencontramos mañana, que tengan un hermoso jueves. Mi nombre es Lucre Mazaforte, se quedan ahora con el 2x1 de canciones. Y después, más tarde, Back to Back con Maxi y Petty González. Buen jueves para todos, nos reencontramos mañana en Si Pasa Pasa, de 13 a 16. 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

0: Es la hora 16:11.
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1: Un minuto de noticias en Grupo Shopping. En Córdoba, la municipalidad apartó de sus actividades al detenido por el caso de Agostina Vega. El Palacio 6 de Julio dio de baja a Claudio Barrelier. El hombre es el único imputado por la desaparición del adolescente de 14 años. Esta medida ocurrió tras confirmarse su arresto y sus antecedentes penales por violencia de género. En deportes, Boca Juniors define su futuro en la Copa Libertadores. El equipo Xeneize recibe esta noche a Universidad Católica en La Bombonera. Boca necesita ganar este encuentro de forma obligatoria. Una victoria asegura su clasificación directa a la segunda fase del torneo. El partido comenzará a las 21:30. Temperatura actual en la ciudad de Córdoba, 16 grados 6 décimas, cielo cubierto. Humedad del 89% y viento del sector este a 12 kilómetros por hora.
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2: Es la hora, 16:32.
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0: Es la hora 17, 10 minutos.
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9: Hola, mi apellido es Bonardi. 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Muy buena la radio.
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1: Un minuto de noticias en Grupo Shopping. En Córdoba, la municipalidad apartó de sus actividades al detenido por el caso de Agostina Vega. El Palacio 6 de Julio dio de baja a Claudio Barrelier. El hombre es el único imputado por la desaparición del adolescente de 14 años. Esta medida ocurrió tras confirmarse su arresto y sus antecedentes penales por violencia de género. En deportes, Boca Juniors define su futuro en la Copa Libertadores. El equipo Xeneize recibe esta noche a Universidad Católica en la Bombonera. Boca necesita ganar este encuentro de forma obligatoria. Una victoria asegura su clasificación directa a la segunda fase del torneo. El partido comenzará a las 21:30. Temperatura actual en la ciudad de Córdoba, 16 grados 6 décimas, cielo cubierto, humedad del 89% y viento del sector este a 12 kilómetros por hora.
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0: Es la hora 17:40.
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0: Olivia Rodrigo, The Cure.

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14: Actualizamos el tránsito en este momento en la ciudad de Córdoba de este día jueves. Atención a quienes circulen por el centro. Continúan los cortes en Boulevard San Juan entre La Cañada y San José de Calasanz debido a obras en el barrio Observatorio. También muchas obras en lo que es barrio Alberdi, en la interrupción total del tránsito en calle Caseros a la altura de Paraguay y también en Misiones y Caseros. Por otro lado, continúa el corte total programado por obras de mantenimiento en el camino de las Altas Cumbres desde el kilómetro 15 al 20.
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17: Es la hora 18, 15 minutos.
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1: Minuto de noticias en Grupo Shopping. En Córdoba, fallo por la vacuna Sputnik. La Cámara Federal de Córdoba ordenó al Estado indemnizar a la familia de la joven fallecida en 2021. El tribunal confirmó la relación causal entre la aplicación de la primera dosis y una trombosis fatal. El deceso ocurrió 2 semanas después de la inoculación médica. Esta sentencia estableció el primer antecedente judicial por efectos adversos de la vacuna en el país. En deportes, la Fiscalía investigó a la FIFA por la venta de entradas. Los fiscales de Nueva York emitieron una citación judicial contra la entidad por presuntas irregularidades en el próximo Mundial. El proceso legal analizó el aumento del 34% en el valor de los tickets. Los hinchas denunciaron también la entrega de ubicaciones de menor categoría a las pagadas originalmente. La medida ocurrió a solo 15 días del inicio del torneo. Temperatura actual en la ciudad de Córdoba, 14 grados, cielo cubierto, humedad del 95% y viento del sector este a 6 kilómetros por hora.
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0: Es la hora 18:41 minutos.
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1: 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En Córdoba, fallo por la vacuna Sputnik. La Cámara Federal de Córdoba ordenó al Estado indemnizar a la familia de la joven fallecida en 2021. El tribunal confirmó la relación causal entre la aplicación de la primera dosis y una trombosis fatal. El deceso ocurrió 2 semanas después de la inoculación médica. Esta sentencia estableció el primer antecedente judicial por efectos adversos de la vacuna en el país. En deportes, la Fiscalía investigó a la FIFA por la venta de entradas. Los fiscales de Nueva York emitieron una citación judicial contra la entidad por presuntas irregularidades en el próximo Mundial. El proceso legal analizó el aumento del 34% en el valor de los tickets. Los hinchas denunciaron también la entrega de ubicaciones de menor categoría a las pagadas originalmente. La medida ocurrió a solo 15 días del inicio del torneo. Temperatura actual en la ciudad de Córdoba, 14 grados, cielo cubierto, humedad del 95% y viento del sector este a 6 kilómetros por hora.
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1: En cuanto a las plataformas digitales, en Disney se destaca El Testamento de Ann Lee, un drama histórico musical inspirado en la líder religiosa Ann Lee, mostrando su vida, persecuciones y el nacimiento de una comunidad espiritual revolucionaria. En HBO Max tenemos el estreno de Ferrari, un drama biográfico sobre Enzo Ferrari y los momentos más difíciles de la histórica marca italiana, mezclando carreras, tragedia y presión empresarial. Por último, en Netflix se destaca The Borrowers, Jubilación Rebelde, la serie de ciencia ficción y misterio creada por los productores de Stranger Things. Un grupo de jubilados vive en una comunidad exclusiva, pero empiezan a descubrir sucesos paranormales y secretos oscuros dentro de ese lugar.
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0: Es la hora 20, 21 minutos.
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0: Es la hora 20, 44 minutos.
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